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Samantha Estéreo, 19 horas y 30 minutos.

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0: 21 horas. 3 minutos.
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y Samantha Estéreo. 22 horas, 4 minutos. 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
1: Una canción que ha sido pasaporte, pues, para viajar todo Latinoamérica desde hace muchos años. Y agradezco infinitamente a todo el público latinoamericano que ha apoyado esta canción allá en nuestra América.

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0: 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Son las 4, un minuto.
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1: Ay, qué vida triste la de esta Martita cuando era chiquita.

0: 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Son las 6:00.
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En Samantha Estéreo son las 6:19. 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

0: 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Son las 7 y 0 minuto.
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6: Hola, queridos oyentes y amigos, ¿qué tal? Muy buena mañana. Buenos días, bienvenidos a la entrega de noticias de este día. Muy agradecidos por ya acompañarnos a esta jornada, iniciando semana 5 de octubre ya. Estamos nosotros preparados, listos, dispuestos a entregar ya las principales noticias que se han generado. Ecuador esta madrugada perdió en la tanda de penales, enfrentando a Panamá. Vimos a un Ecuador en el segundo tiempo interesante, en realidad. Claro, Panamá no es una selección como para decir, pero no es mala, no es una selección mala, tiene evidentemente su juego, pero es valioso lo hecho por el equipo ecuatoriano. Es muy importante porque en el segundo tiempo logró primero el empate. Íbamos perdiendo. Y pues vimos a un Ecuador bastante peleador del balón en el medio campo, buenos toques, nos está haciendo falta un poquito de suerte en el gol. Ya puso a jugadores jóvenes en la delantera. Este chico Riquelme, que fue quien hizo el gol del empate, que es un jugador muy joven, hay que foguearlo bastante, esperando que pueda desarrollar un muy buen fútbol. El técnico ya al parecer tiene interés en ver esas nuevas figuras que puedan rescatarse y darle a Ecuador lo que nos está haciendo falta, que es el gol, ese 9, ese goleador. Perdimos, sí, pero ojalá, bueno, no se sabe de aquí cuántos otros partidos tenga la selección y con qué selecciones. En su momento creemos que se hará público aquello y que el técnico Gallardo tendrá que ir trabajando todavía muchísimo. Recién empieza. 7:06, 7:06 es la información de la hora. Ecuador, dice aquí ya un titular, Ecuador perdió ante Panamá y cerró la fecha FIFA sin victorias en el debut de Marcelo Gallardo. Así lo dice
0: ya la prensa. El clima para hoy, 5 de octubre, lluvias en 14 ciudades de la costa y sierra. Este lunes 5 de octubre, el INAMI prevé un cielo nublado con precipitaciones de variable intensidad y niveles elevados de radiación solar. En la costa se registrarán precipitaciones en 6 ciudades, mientras que en la sierra se esperan en 8 sectores, incluida la capital, donde se prevén tormentas por la tarde. En la Amazonía, las lluvias se concentrarán en 4 ciudades. Niveles de radiación alto, muy altos y extremadamente altos. En la costa se prevé cielo variable, con presencia de lluvias en varios sectores de la región. En Santo Domingo y Quevedo, las precipitaciones se presentarán por la madrugada, tarde y noche. Mientras que en Esmeraldas y Manta se esperan por la madrugada y noche. Asimismo, en Guayaquil y Santa Rosa, las lluvias se concentrarán durante la tarde y noche. Se registrará una temperatura máxima de 35, mínima 22. En la sierra, cielo variable acompañado de lluvias en Tulcán, Ibarra, Quito, Las Tacunga, Riobamba, Guaranda, Cuenca y Loja. Se espera temperatura máxima 26, mínima 6. En la Amazonía, cielo parcialmente nublado y lluvias aisladas. En Tena, Xelmera, Gualaquiza y Zamora se presentarán por la tarde. La temperatura máxima será 36, mínima 16. Galápagos, cielo variable con presencia de lluvias en Isla Isabela por la madrugada, tarde y noche. La temperatura máxima alcanzará los 32 y la mínima 24. Así el clima para el día de hoy. Las 7 de la mañana, 9 minutos, tres cantones de Esmeraldas se declaran en emergencia por inundaciones. Este domingo las familias de la isla Luis Vargas Torres en Esmeraldas intentaron recuperar lo que podían. En algunas calles el agua ya había bajado, pero en otras zonas todavía alcanzaba unos 80 centímetros y permanecía dentro de las viviendas. Entre las afectadas está Janet Saavedra, que vive junto con sus 8 hijos. Ella no pudo salvar prácticamente nada. El dolor por lo perdido le impidió hablar sobre lo que había ocurrido. En su casa la nevera quedó flotando en medio de la sala. Los muebles también fueron alcanzados por el agua y la ropa quedó completamente mojada. Pero no es la única afectada. María Elena Valencia también perdió parte de sus enseres y el agua alcanzó su pequeña tienda. Ahora, mientras el nivel desciende, ella y otras familias sacan a las calles lo que todavía puede recuperarse. Lo demás termina entre los objetos que se acumulan frente a las viviendas. El fenómeno del Niño ya está dando inundaciones, problemas en varias ciudades del país. Y en Quito hubo un aguacero y granizada que provocaron inundaciones en el metro y varias calles de la capital. Son las 7 de la mañana, 11 minutos, 7 de la mañana, 11 minutos. 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Avanzamos con más noticias, queridos amigos. 7:12 a.m. El sector atunero estima una caída del 10% en sus exportaciones del 2026 debido al fenómeno del Niño, casualmente. La caída en las capturas de atún en el Pacífico Oriental fue uno de los primeros efectos del fenómeno del Niño, que comenzó a verse desde mediados de este año. Esto ha provocado una disminución en las exportaciones del sector atunero en Ecuador, que podía llegar al 10% a finales de este año, según la Cámara Ecuatoriana de Industrias y Procesadores Atuneros. De enero a julio, el sector atunero exportó 1.019 millones de dólares en enlatados. Lo que representó una caída del 5% frente a un periodo similar del año anterior. Mientras tanto, los envíos de atún y pescado en lomo, que tienen una menor participación, alcanzaron un valor de 209 millones de dólares hasta julio, lo que muestra un alza interanual de apenas el 1%. Hasta el 2 de agosto, las capturas de atún en Ecuador, en el Pacífico Oriental, habían caído alrededor del 29% con relación al año anterior. Según el presidente del directorio de CEIPA, Andrés Cuca, al momento la disminución de las capturas ya llega al 42%. Un golpe a la economía del país, sin duda alguna, y que también tiene que ver con esto del fenómeno del Niño. Son ya las 7:14 a.m. 7:14 a.m. es la información de la hora en los 89.9. ¿Cuántos especialistas médicos tienen los hospitales del Ministerio de Salud? La nómina del Ministerio de Salud cuenta con 88.000 funcionarios. Es una de las entidades más grandes de Ecuador, pero la lista se nutre no solamente de personal de sanitario, sino también de técnicos y administrativos, hospitalarios e institucionales. Por ejemplo, solo en la matriz del MSP en Quito hay casi 1.000 funcionarios. Y las cifras a agosto reflejan que el 31% de esa nómina son médicos, y entre ellos apenas 189 tienen una subespecialización. Es decir, se trata de profesionales de la salud con estudios y experiencia en un área específica dentro de una rama médica general. Por ejemplo, hay 3 cirujanos cardiotorácicos en toda la red del Ministerio de Salud. Uno está en Chimborazo y los otros 2 en Guayas. Y el único pediatra cardiológico del país está en Chimborazo. Al contrario, la subespecialización con más médicos es neonatología, con 94 profesionales, la mayoría en Guayas, Pichincha y Manabí. En cuanto a las especialidades generales, la principal es la medicina general, con más de 14.000 profesionales. Le siguen muy por debajo la odontología, la medicina familiar y la obstetricia. Mientras que lo que menos hay son neonatólogos, cirujanos digestivos, diabetólogos y especialistas en cirugía gastroenterológica, cirugía general y alergología. En todo el país hay apenas 189 subespecialistas. Imagínense. Y les voy a mencionar. Médicos generales, 14.000. Odontólogos, 3.200 a nivel de país. Médico especialista en medicina familiar, 1.950. Obstetras, 1.915. Médico especialista en pediatría, 965. Especialista en ginecología, 816. Anestesiología, 618. Cirugía general, 510. Medicina interna, 469. Cuidados intensivos, 318. Estos especialistas médicos están concentrados en las provincias más pobladas del país: Guayas, Quito, Manabí y Azuay. Esto evidencia por qué miles de pacientes de las provincias más pequeñas tienen que viajar a otros cantones e incluso otras provincias para buscar citas o atenderse por casos graves. Por ejemplo, en Pastaza, el MSP no dispone de cirujanos generales.

casas de salud. Esto debido a que el MSP no ha publicado una actualización de las cifras desde el 2024. Por eso es que muchas personas manifiestan, especializados en los temas, manifiestan que tiene que haber una reorganización de la salud a nivel del país. Tiene que haber una distribución un poco más equitativa de profesionales y si hace falta contratarlos. Sacar de los que hay muchos y contratar de los que hay pocos. Eso pensaría yo. Entonces una reorganización de la salud es necesaria, no solamente son los medicamentos, es también la atención. Nosotros los de la parte alta, por ejemplo, ¿a dónde debemos acudir? Muchos, por el IES, muchos van a Loja, otros a Cuenca, otros a Azogues, por el IES me refiero. Y por el Ministerio de Salud Pública, uy, una aventura. Una aventura. Y cuando hablamos de Ministerio de Salud o cuando hablamos de IES, hablamos también de la compra de servicios, que en varios casos ha servido de mucho el hacerlo con la Clínica Reina del Cisne, en donde mucha gente ha sido atendida. ¿Por qué? Porque ni el MSP ni el IES ofrecen profesionales médicos en áreas tan específicas. Y por esa razón toca de ir a otro lado. Son ya las 7 de la mañana con 21 minutos. 7 de la mañana, 21 minutos. Esa es la hora en nuestros estudios. En 12 días, en tan solo 12 días, los afectados por el fenómeno del Niño en Ecuador ya pasaron de 2.300 a 13.300. Y esto recién empieza. La gente también debió prepararse. Ya hemos dicho, prefecturas, municipios, juntas parroquiales, debieron haberse preparado. Recientemente en la rueda de prensa que hubo aquí en Zaruma con el alcalde, le preguntaba sobre qué se ha hecho por el tema de el fenómeno del Niño. Y dijo que estaban por ejecutar. Porque yo al menos aquí en la ciudad, decía yo, no he visto realizar ningún trabajo de limpieza, de mantenimiento de cunetas. Bueno, decía el alcalde, hemos estado en otros temas ocupados y es entendible, pero no hay cómo descuidarse. Si bien es cierto, de momento todavía las lluvias no son fuertes en la región, en nuestra región, pero no podemos descuidarnos. Hay que estar preparados, la gente también hacer lo suyo. Eso es muy, muy importante y muy valioso. Son ya las 7 de la mañana, 22 minutos, 7 de la mañana, 22 minutos, la hora en los 89.9. Imagínense que las lluvias que cayeron en Quito las conocen como el cordonazo de San Francisco. Eso es parte de la tradición del folclor popular. Una intensa lluvia con granizo cayó en Quito la tarde de ayer. Las precipitaciones inundaron la estación El Labrador del metro de Quito y pasó a desnivel en el norte de la ciudad. En videos publicados se puede observar a trabajadores del metro intentando sacar el agua de la estación con escobas, en medio de la preocupación porque el agua cause daños a la infraestructura. Pero eso es algo que debió haber sido topado y analizado en el proyecto en sí de la construcción del metro. Incluso si es que eso ocurre, tener instaladas bombas de succión. O sea, está tan mal hecho eso que todos estos fenómenos y problemas se tienen que enfrentar.
El aguacero llega el día de la celebración de las festividades de San Francisco de

0: Asís, una fecha en la que tradicionalmente ha llovido y que con los años pasó a llamarse Cordonazo de San Francisco. Así se conocen a estas lluvias en varias regiones del país. La capital estuvo complicada con las lluvias y granizada el día de ayer. Son ya las 7 de la mañana, 25 minutos. 7 de la mañana y 25 minutos. La hora en los 89.9. Seguimos con más informaciones. El gobierno de Ecuador gestiona la alerta roja de Interpol para el alcalde de Cuenca, Cristian Zamora, que según él había viajado a México por temas de salud. Sin embargo, el gobierno nacional presentó 3 denuncias por presunto peculado relacionadas con contratos adjudicados por el municipio de Cuenca para intervenciones en los hospitales municipales en las parroquias El Valle, Baños y Ricaurte. Los procesos investigados alcanzan un monto aproximado de 2.4 millones de dólares y, según el Ejecutivo, existirían posibles relaciones comerciales entre los adjudicatarios y empresas vinculadas al alcalde Cristian Zamora y personas de su entorno. La información fue presentada este domingo 4 de octubre por José Julio Neira, secretario general de la Administración Pública, y Doménica Bajaña, secretaria general de Integridad Pública. Los funcionarios señalaron que los hallazgos fueron remitidos a la Fiscalía General del Estado para que determine si existen responsabilidades penales. La investigación administrativa comenzó después de una alerta recibida el pasado 6 de abril sobre los contratos de los hospitales municipales de Cuenca. A partir de ese reporte, la Secretaría General de Integridad Pública revisó los procesos de contratación y las relaciones comerciales de las empresas participantes. Ya sabemos, pues, de que el alcalde de Cuenca, Cristian Zamora, está fuera del país. Él, en declaraciones en sus redes sociales, había manifestado que lo ha hecho por cuestiones de salud, más no por evadir la justicia. Que él se ha ido a México porque él estudió allá y tiene algunas amistades, algunos contactos, y por esa razón está en México. Coincide con la línea política de ciertos ya prófugos de la justicia ecuatoriana que están también por coincidencia en México, que es de los pocos países de donde ya tienen cabida y guarida. 7 de la mañana, 27 minutos. Neira aseguró que gestiona una notificación roja de Interpol para localizar a Zamora. Bueno, si Zamora está con los problemas de salud que dice tener y es capturado y traído a la cárcel, no sé, me adelanto en manifestarlo, pero posiblemente hasta tenga que morir, porque su situación de salud es tan complicada, tan compleja, salvo que le den arresto domiciliario, porque si lo mandan a la cárcel, créanme, lo que sería una, la posibilidad más grande es la de que él no pueda recibir la atención correspondiente y posiblemente morir, digo yo. Habrá que esperar. Yo creo que, ante todo, muy aparte de sus errores cometidos, pienso que la salud está de por medio, pienso así. 7 de la mañana, 28 minutos, 7:28 minutos. 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Dos sismos se registraron en Ecuador durante la madrugada de este domingo. Dos sismos se registraron en Ecuador durante la madrugada de este domingo, según datos del Instituto Geofísico. Los movimientos ocurrieron en El Oro y Galápagos a las 3:57 y 4:09 minutos. El movimiento de mayor magnitud se produjo a las 3:57. Sismo de magnitud 4.5 tuvo una profundidad de 48.9 kilómetros y su epicentro se ubicó a 37 kilómetros de Machala. Eso fue ayer, en la madrugada de ayer domingo, 3:57. Y el otro fue cerca de Puerto Villamil, Playas. La actividad sísmica también quedó registrada durante las primeras horas del domingo. A las 4:09, el Instituto Geofísico reportó otro sismo de magnitud 2.7 en Galápagos. El epicentro estuvo localizado a 71 kilómetros del puerto Villamil y alcanzó una profundidad de 68 kilómetros. Son las 7 de la mañana, 29 minutos, 7 de la mañana, 29 minutos. El Consejo Nacional Electoral avanza en la calificación de casi 47 mil candidaturas para las elecciones seccionales.
1: Consejo Nacional Electoral avanza en la calificación de casi 47 mil candidaturas y advierte riesgos climáticos en más de 300 recintos para las elecciones el próximo 29 de noviembre. No se descarta que sean suspendidas o aplazadas.
2: A menos de dos meses de las elecciones seccionales, el Consejo Nacional Electoral avanza en la calificación de candidaturas y al mismo tiempo refuerza los controles sobre posibles actos de campaña anticipada. Casi 47 mil candidatos ya están calificados en firme para los comicios del próximo 29 de noviembre. Así lo señala el presidente del organismo electoral.
3: En este momento tenemos ya 10 provincias que han concluido la calificación de candidaturas. También tenemos esas provincias para proceder a enviar a imprimir. Esperemos que el fin de semana ya estén unas 4 o 5 más que están sobre el 90% de ello.
2: El CNE advirtió que las candidaturas calificadas en firme son irrenunciables y que sus equipos de fiscalización ya se movilizan ante denuncias de recorridos, concentraciones o entrega de artículos promocionales antes del inicio de la campaña oficial prevista del 12 al 26 de noviembre. Pero la organización de los comicios también enfrenta otro riesgo, el clima. El presidente del CNE informó que existen más de 360 recintos considerados en riesgo. Algunos por posibles inundaciones en las provincias de Orellana, Guayas, Esmeraldas, Los Ríos y Manabí, y otros 111 por desplazamientos. De los 4.495 recintos inicialmente previstos, el organismo proyecta habilitar 4.399 este 29 de noviembre. Cabrera recordó que por fuerza mayor o una catástrofe que afecte completamente un sector, la votación puede suspenderse o aplazarse.
3: El Código de la Democracia establece que se pueden suspender elecciones, establece que se pueden aplazar en casos de fuerza mayor, también está contemplado.
2: El Consejo Electoral asegura que mantiene bajo vigilancia tanto el proceso como las condiciones que podrían afectar la jornada de votación. Informó Miguel Ángel Bedoya.
0: Las 7 de la mañana, 32 minutos, 7:32 minutos. Momento de ir a nuestro bloque de publicidad y ya regresamos con más noticias.
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2: 7:38. 7:38. 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Son ya las 7:39. 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Las 7:39, 7:39. Rafael Ollarte, abogado constitucionalista, estuvo en el CDT Amazonas para hablar y hacer un análisis sobre el tema del Consejo de la Judicatura. Hay que llenar las judicaturas que están vacantes, por supuesto.
3: Doy la bienvenida al abogado constitucionalista Rafael Ollarte para hablar de la situación de la justicia en el país, que normalmente nos da malas noticias y a veces también. Doctor, gracias por acompañarnos.
4: Buenos días, don Milton. Un placer estar con usted y con todos los amigos del Amazonas.
3: Bueno, justo lo que acabamos de ver, el proceso para elegir 222 jueces, decisiones que va tomando el Consejo de la Judicatura. Escuchemos lo que dijo ayer la presidenta del Consejo de la Judicatura sobre este proceso.
5: Hoy damos inicio a un proceso de selección de 222 juezas y jueces temporales, pero con reglas claras. Es una decisión necesaria para fortalecer la capacidad de respuesta de la función judicial. Nuestra responsabilidad como pleno y que ha sido asumida por todos los vocales es garantizar que quienes lleguen a ejercer temporalmente esta judicatura sean profesionales preparados, probos e independientes.
3: Bien, ¿cómo conseguir lo que acaba de decir la doctora Caicedo?
4: Bueno, si vamos a elegir profesionales probos, independientes, es decir, para tener jueces competentes en el sentido de que conocen lo que va a hacer, independientes, es decir, que no va a recibir instrucciones, e imparciales, es decir, que no va a juzgar según la carita del marchante, sino según los hechos del caso que se encuentran debidamente probados, aplicando el derecho de modo leal e interpretándolo de modo adecuado, ¿para qué vamos a seleccionar jueces temporales?
3: ¿Qué se debe hacer entonces?
4: Hay que llenar las judicaturas que están vacantes.
3: Ese es el problema, tenemos solo aquí 222, más todo lo que falta en los procesos de designación, desde la Corte Nacional de Justicia.
4: Efectivamente, usted lo ha dicho, desde que esta cosa se desmoronó con los señores Carmen Maldonado, Murillo Barreno y compañía, con esa evaluación a la Corte Nacional de Justicia, que desarmó todo el sistema de renovación parcial por tercios cada 3 años, y que hace que ahora usted tenga, yo no sé cuántos son los jueces titulares de la Corte Nacional de Justicia, y cuántos son jueces que están ahí llenando precisamente esas vacantes. ¿Ya hace cuántos años es esto? Si no poder hacer un concurso de Corte Nacional de Justicia, ya pues. O el tema de los jueces constitucionales.
3: Porque no se quiere.
4: Ya, hay de todo. O sea, falta de voluntad política hay. ¿Ya? O incapacidad también la hay. Ya digamos las cosas de frente.
3: Jueces titulares.
4: A ver. Muchos está hablando ahora de que los jueces anticorrupción, pobrecitos, que ya estamos excluyendo los jueces penales, por lo menos en el distrito de Quito, del conocimiento de acciones constitucionales. Pero perdónenme, en mayo del próximo año se cumplen 3 años de la proclamación de resultados de la consulta popular en la cual se crearon los jueces constitucionales en la letra de la Constitución. Y había un año para llenar esas vacantes, un año entero. Ya vamos a ir a los dos de remor, ya aparece la Corte Constitucional, esto pues.
3: O sea, hemos votado la plata porque se hizo una consulta popular. Este es un mandato de la gente que fue y votó sí para que se creen los juzgados especializados en justicia
4: constitucional. Pero también, si quiere que le cuente la historia triste, para los que andan cortándose las venas con el tema de los juzgados anticorrupción, porque aquí la gente, el círculo de intelectualoides se corta las venas a gusto y sabor, ¿eh?
3: ¿A usted qué le parece esa decisión?
4: A ver, perdóneme, pero si tenía que haber creado según la cuestión del 2008. ¡2008! Es decir, perdón, creo que llevamos para los 20 años de esto. Jueces especializados en materia de adolescentes infractores. ¿Hay? Salas especializadas para juzgar delitos militares y policiales. ¿Hay? Es más, se cumple con una buena o mala disposición de la Corte, de la Constitución, que ahí está escrita, que en cada sala de cada Corte Provincial se deben replicar las salas de la Corte Nacional de Justicia. Es decir, eliminando ese tema de las salas multi-incompetentes que existen. ¿Hay? Y me pongo a lloriquear por el tema de los jueces anticorrupción mal creados para comenzar. Para comenzar. Como que no fueran jueces penales. Encima, haciéndole caso a los lloros de gente que se mete en la justicia. Los jueces penales no tienen la protección que reclamaban los jueces anticorrupción. Tipos que juzgan violadores, asesinos, extorsionadores. Y resulta que estos otros lloran porque tienen que juzgar a delincuentes de cuello blanco. Y hay ahí un círculo de intelectualoides que conecta eso. Pero ojo, yo estoy de acuerdo. La ley creó esos juzgados anticorrupción. ¿Cómo los desaparece por resolución? Pero si seguimos hablando de que la ley establece unos tribunales que luego se eliminan, es que eso no comenzó y terminó. Se lo digo a esa gente que recién se viene a enterar de las cosas. De que usted debe tener tribunales, según la ley, salas provinciales, de lo contencioso administrativo separadas de los fiscales, y ahora las juntaron. Bueno, pues que aquí saltarse la Constitución, a vista y paciencia de la tal Corte Constitucional.
3: Por ejemplo,
4: es pan esto del día, y usted me está llorando por saltarse la ley. Ya.
3: Aquí un ejemplo, que el Consejo de Judicatura dispone que los jueces penales especializados en delitos de corrupción y crimen organizado dejen de tratar temas de garantías constitucionales como habeas corpus, habeas data, acciones de protección, recursos de acceso a la información pública, entre otros.
4: A ver, dejando de lado de que deberían haber jueces constitucionales especialistas en materia constitucional y que los casos no le estén cayendo frente a gente que no tiene por qué dominar el procedimiento constitucional, porque eso no lo hace ni la Corte Constitucional. Y ya, vea, el sistema de garantías constitucionales no se cae por esto. No se cae como están diciendo los señores librescos, que miren que estén en las universidades hablando de lo que no hacen, ¿ya? Sino en el tema relativo a, ¿usted tiene jueces especializados constitucionales? No. ¿Qué pasó cuando se crean los jueces anticorrupción? Como en principio no tenían casos a su cargo, les comenzaron a cargar las garantías jurisdiccionales, es decir, los habeas corpus, los habeas datas, las acciones de protección. Eso les empezaron a cargar. Era terrible. Usted iba personalmente o el asistente al complejo judicial a dejar las demandas para que se sorteen, te mandaban derechito a donde los juzgados anticorrupción. Uno ya sabía lo que pasaba con esa demanda. Porque el tratamiento que se le dio en los juzgados anticorrupción de las garantías no fue el más feliz, por así decirlo. Es más, determinado ex juez anticorrupción anda lloriqueando porque, ay, lo que me hizo el Consejo de la Judicatura, ¿cuál era el tratamiento que este señor le daba a las acciones de protección propuestas por judiciales en contra de decisiones arbitrarias del Consejo de la Judicatura? Perdón, pero la genuflexión del señor era brutal, pues. Ah, lo que pasa es que aquí, por supuesto, para el círculo de intelectualoides, los derechos son los de ellos, pues. Porque yo, cuando a mí me pasa, yo tengo derechos. Y cuando le pasa al resto, no. Esa cuestión de que los derechos son los derechos cuando a mí me raspan, pero cuando le pasa al vecino de al lado, ahí miro para otra parte. No es el Consejo de la Judicatura, ¿cómo voy a conceder yo una acción de protección de esta naturaleza? No más, pues.
3: Pero en principio, la especialización de los jueces es lógica, debe existir.
4: Sí, claro.
3: Es como usted escucha que dicen, ¿no? Es que es como el médico, si estoy mal del estómago, no me voy a ir donde un neurólogo, más o menos así.
4: Por supuesto, verá, cuando se establece la Constitución del 98, con la reforma del 96 y la ley del año 97, el recurso de amparo, posteriormente llamado acción de amparo, y luego el habeas data, y luego en el 2004 la acción de acceso a información pública, uno decía, deben haber jueces constitucionales, pero se dejó, ¿a quién se dejó esa materia constitucional? En principio a los jueces de lo civil, solo a los de lo civil y a los tribunales de instancia. ¿Cuánto se demoraba un amparo? 6 meses con el sistema de doble instancia estricta, es decir, primera instancia juez civil en días feriados y fuera de horario, jueces penales, ¿ya? Y la segunda instancia estricta era en del Tribunal Constitucional. Un amparo, una vias data, un acceso a la información pública, se te demoraba gritando 3 meses, 4, ya 5 ponle. Pero pasar de 3, 4, 5 meses a 3, 4, 5 años, porque que a alguien se le ocurrió, un ridículo naturalmente, a gente que nunca ejerció la profesión. No, pongamos de resolver esto a todos los jueces, como que eso era la solución. Perdóneme, si usted me da a mí un caso, no sé, de energía nuclear, lo más probable es que yo me demore, ¿cuánto me voy a demorar? Si no sé. Ah, si usted me entrega un caso de mi especialización, se lo saco así. Pero aquí creyó esta gente de los derechos humanos que era cosa decirle a todos los jueces, como la Constitución gobierna a todo el ordenamiento jurídico, usted tiene que saber lo que no sabe. Una cosa es que si yo soy juez laboral, me conozca los principios constitucionales del derecho laboral o los principios constitucionales del derecho tributario, del derecho administrativo, del derecho penal, y otra cosa es que yo sea constitucionalista. Ahora, ¿cómo nos fue? Al principio fue dificultoso, pero la cosa marchó bien. Cuando a usted se le ocurre hacer las cosas librescamente y amplía esta cuestión, nos fuimos al desastre. ¿Sabe cuánto ahora se demora una acción de protección? Con el sistema actual, es decir, donde usted presenta ante cualquier juez y te puede caer en un juez de tránsito, de la familia, del este, del otro. No es posible que un caso se te demore en primera instancia 6 meses, un año, y que la segunda instancia en corte provincial, 1 año, 2 años. Y que si el tema, por desgracia, que siempre va
3: y no a la por falta de juez,
4: se demore 5. Ah, pero ahora, vea, perdóneme, el problema es cuántos jueces hay.
3: Lo que pasa es que pueden decir es que se demora 5 porque faltan 300 jueces. No es necesariamente eso.
4: Perdón, pero aquí creemos que la cuestión es número de jueces. Yo le digo, si usted me pone a mí, Rafael Ollarte, a resolver casos laborales, me voy a demorar un mundo, pues, ¿cómo también haré eso? ¿Ah? Si usted me pone a recibir a mí, a decidir a mí cosas que no son de mi estricta especialización, naturalmente me voy a demorar porque me va a tocar aprender, me va a tocar preguntar, y al final voy a resolver como las que ya sabe. Ahora, ¿para qué le sirve el sistema de garantías si tiene una corte constitucional muy lujosa? ¿Cuál será la diferencia entre esta y la cervecera? ¿Ya? ¿Cuál será? Porque los años de demora en las acciones constitucionales y la arbitrariedad frontal como se decide, a veces sin escuchar a los justiciables. Yo no sé cómo alguien es capaz de sancionarle a un juez ordinario por violar los derechos al debido proceso cuando los comienzas violando tú mismo. Pero dejemos eso aparte. Y ya me he dedicado bastantes columnas la publicidad que en el Expreso sobre estos temitas. Pero con todos estos casos que ahora la Corte, todo es manifiestamente improcedente, todo, cualquier cosa, el sistema de garantía de hace rato dejó de servir, pues, si todo es manifiestamente improcedente. Bueno, no sé para qué te demora 5 años, bonito, en decirme que lo que se presentó en el año 2020, en el año 2026, ya es manifiestamente improcedente. Dilo de una vez, ya deshace el sistema de garantías. Ya, aquí mejor dediquémonos, señores del Consejo de la Judicatura, a arreglar la justicia contencioso administrativa. Ya, lo de los jueces, deje ahí nomás, ya no sirve.
3: Ok, pero bueno, está tomando decisiones el Consejo de la Judicatura. No sé si buenas, malas, pero toma decisiones. No nos estamos enterando como en años anteriores de que hay corrupción, de que compran, de que pagan, de que lo menos sabemos.
4: A ver, perdón, pero una cosa es no enterarse y otra cosa es que no pase.
3: Yo no estoy diciendo eso.
4: Ya, pero por eso, yo prefiero enterarme, prefiero saber qué pasa.
3: ¿Usted cree que pasa? Pues mejor no me diga, mejor.
4: Perdón, pero yo no nací antes de ayer, ni peco de optimismo. Yo soy un pesimista. ¿Y qué es un pesimista? Un optimista bien informado nomás.
3: Gracias, doctor.
4: Siempre un placer. Sí.
2: Son las 7:52. Sí, la justicia tiene todavía tarea pendiente. Y como el doctor Ollarte, habemos muchos ciudadanos con poco optimismo, en realidad, para que esas cosas cambien. 7:52, las 7:52, vamos a ir a nuestra pausa y volvemos.
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4: Son las 7:55, 7 de la mañana, 55 minutos, la hora en los 89.9. Cristian Zamora ya ha hecho público una respuesta a José Julio Neira y la tilda de falsas las acusaciones. Recordemos, hace unos minutos compartíamos de que el gobierno pretende dar difusión roja a Interpol para localizar al alcalde de Cuenca. El suspendido alcalde de Cuenca, Cristian Zamora, respondió a las declaraciones del secretario general de la Administración Pública, José Julio Neira, quien lo vinculó con una estructura de corrupción vinculada a la alcaldía de Cuenca. Zamora rechazó esas afirmaciones y aseguró que parte de la información difundida sobre sus impuestos, sus supuestos vínculos empresariales, es falsa. En un pronunciamiento publicado en sus redes sociales y dirigido a Neira, Zamora negó que la ferretería Mega Cero, propiedad de sus padres, haya vendido productos a contratistas del municipio de Cuenca o a entidades públicas. Explicó que el establecimiento se dedica a la comercialización de materiales para talleres de metal mecánica y cuestionó la información que, según señaló, habría sido obtenida a partir de una denuncia anónima. El alcalde también rechazó tener participación o ser propietario de las empresas Aloha Holding, Ismovit y La Rioja, que aparecen mencionadas en la información difundida por Neira. Zamora afirmó que no conoce esas compañías y sostuvo que nunca había escuchado de ellas. Respecto al almacén El Hierro, Zamora explicó que se trata de un negocio familiar que funciona desde antes de su nacimiento y que fue fundado por su tío abuelo. Según su versión, esta empresa se dedica a la importación y comercialización mayorista de productos destinados a grandes proyectos de construcción en distintas partes del país. Zamora también negó conocer a la familia Castro Villasís y rechazó que sus integrantes formen parte de su entorno familiar, como habría sido señalado en el gráfico difundido por el funcionario. El suspendido alcalde pidió a Neira que corrija la información que considera incorrecta y reiteró que esos señalamientos no corresponden con la realidad. Zamora, en su comunicado, no se refirió a su ubicación ni respondió a la afirmación de Neira sobre un supuesto pedido de la Fiscalía a la Interpol con objetivo de localizarlo. Cabe recordar que el alcalde había señalado que estaría por motivos médicos y su destino sería México. Son las 7:58 minutos. 7:58 minutos. La hora en los 89.9. Seguimos con más informaciones. España incauta 862 kilos de cocaína ocultos en un cargamento de azúcar que salió desde Guayaquil. Las fuerzas de seguridad de España, con los servicios aduaneros y tributarios, han intervenido en el puerto de Valencia. Un cargamento de 862 kilos de cocaína oculto dentro de un contenedor procedente de Guayaquil, cuya carga declarada era azúcar. Tras la apertura de las puertas del contenedor el pasado 27 de septiembre, los investigadores hallaron 862 pastillas de cocaína de un kilo aproximadamente cada una, repartidas en 32 sacos, informó la agencia tributaria y la Guardia Civil. Según las informaciones, la organización criminal transportó la droga con el método rip-off o gancho ciego. El sistema consiste en introducirla dentro de un contenedor con carga legal en el puerto de origen y rescatarla en destino antes del despacho de la carga legal. No obstante, en este caso los investigadores sospechan que la contaminación del contenedor con la droga no se realizó exactamente en el puerto de origen, como es habitual en estos casos. Probablemente se efectuó ya a bordo del barco portacontenedores, en un fondeadero o durante la navegación, dado que los fardos venían envueltos con una red y un cabo para tirar de ellos. Los narcotraficantes utilizan esta variante para evitar riesgos en las zonas portuarias muy controladas y vigiladas. Son ya las 8 de la mañana, nos estamos despidiendo, amigos, muy agradecidos, y les deseamos una excelente semana. Al mediodía volvemos. Un abrazo para ustedes.
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8 de la mañana con 5 minutos, 8:05, amigas, amigos, ¿qué tal? Buenos días, lunes 5 de octubre, 2026. Empezamos una nueva semana de actividades. Nosotros gustosos de acompañarles, como siempre, complacencia en llegar a cada uno de ustedes, obviamente de parte nuestra, y entregarles la mejor programación. Mega Music, programa de entretenimiento a través de Samantha Estéreo. Para toda la región sur de Ecuador y norte peruano, en señal abierta 89.9 mediante señal oficial y a través de www.samantafm.com en las diferentes plataformas digitales. Estamos a través de TuneIn y también en Alexa. Así que bueno, ahí está la opción para que ustedes no se pierdan una sola programación mientras realizan cada una de sus actividades. Vamos de inmediato, 8:06 en la mañana. Todo dependerá de las energías, de las ganas que les pongas a esta semana para hacerla exitosa o no. Así que de ustedes depende. Amigas, amigos, sabemos que la gente de nuestra patria, de este continente, obviamente se esfuerza todos los días para, obviamente, alcanzar sus metas. Así que, dámosle ganas. Vamos con esta canción de Fernando Viergo. Recordamos este tema, un éxito que pertenece al ayer, pero que sigue vigente ahora.

Ya son las 8 de la mañana con 20 minutos, 8 en la mañana, 20 minutos en Samantha 89.9, compartiendo buena música. Ahí estaba sonando un tema con Braulio. Vamos de inmediato a continuar con más de nuestra programación, incluyendo algunos temas solicitados ya a la radio. Música sugerida para seguir compartiendo en esta mañana de lunes, inicio de semana.

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Seguimos con más de nuestro programa entonces. Ya son las 8:36 minutos ahora. Vamos con este tema de Manuel Medrano en la 89.9.

Ya son las 8:43, 8:43 en Samantha 89.9. Un placer acompañarles. Hoy se conmemora, se celebra el Día Mundial de los Docentes, coorganizado por la UNESCO desde 1994. Este día rinde homenaje a la labor fundamental de los profesores en la sociedad. Conmemora la firma de la recomendación de 1966 sobre la situación del personal docente, buscando mejorar sus condiciones laborales y reconocer su impacto en la educación global. También el Día de la del Hábitat y de la Arquitectura. La Organización de las Naciones Unidas celebra el día de hoy, el Día Mundial del Hábitat, el primer lunes de cada año. Su objetivo es reflexionar sobre el estado de nuestros pueblos y ciudades y el derecho básico a una vivienda adecuada. En sintonía con esta fecha, la Unión Internacional de Arquitectos impulsa también hoy el Día Mundial de la Arquitectura para vincular el diseño urbano con el desarrollo sostenible. Ya son las 8:44, 8:44 en Samantha Estéreo 89.9.

Te acompaña de Samantha Estéreo y su programa 100% música a esta hora de la mañana. Ya son las 8:52. Vamos con esta canción de Ricardo Montaner.

0: Manuel Mijares de México, aquí en Samantha Estéreo 89.9. Son ya las 9:00 a.m, un minuto. 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Ahora sí, pausa publicitaria.
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3: 9 de la mañana, 5 minutos.

Muy bien, gracias por ser parte de la sintonía. Entonces, a esta hora de la mañana seguimos compartiendo más canciones, más música de inmediato con toda nuestra audiencia. Muy buenos días a quienes están con Samantha Estéreo también en la provincia de Loja a esta hora de la mañana. Muy buenos días a cada uno de ustedes. Recuerden, a través de redes sociales, nuestra audiencia puede interactuar con nosotros en la mañana musical del día de hoy. Así que, bueno, estamos pendientes de vuestra participación, amigas, amigos de la sintonía de Samantha 89.9. Vamos de inmediato con más música. Por acá estamos ya anexando un tema que nos habían sugerido y que de verdad puede buscarlo por unos cuantos segundos acá. Ya lo hemos encontrado, ya lo tenemos listo. Sí, esta canción viene con USA for Africa, tema lanzado ya por el año 1985. Fue hecho este éxito musical para recaudar fondos para combatir la hambruna en Etiopía. Una canción que la recordamos entonces en esta mañana.

Samantha Estéreo 89.9 desde Saruma, son las 9 de la mañana con 20 minutos. I Don't Eat For You era Bryan Adams con esta canción que traíamos para ustedes en la mañana musical de la 89.9, recordando música. Bien, estamos listos para continuar con más de este programa. Playa Fría es el sencillo musical del artista colombiano Capo, estrenado oficialmente el 24 de septiembre de este 2026, la canción, que tiene una duración aproximada de 2 minutos, aborda líricamente el proceso de superación tras el fin de una relación sentimental. Vamos con esta canción, recientemente lanzada por este artista de origen colombiano.

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1: Un placer acompañarles siempre con buena música. Amor de Antes es una colaboración musical entre el grupo Firme junto a la agrupación Herencia de Grandes. Estrenada a finales del mes de septiembre, la canción mezcla el estilo característico del regional mexicano de ambas bandas con una letra romántica que rinde homenaje al romance tradicional, haciendo alusión a revivir los detalles clásicos como las cartas, las flores y las serenatas. Vamos con este tema estrenado en el mes anterior, mes de septiembre.

Somos Amanda Estéreo 89.9. Ya son las 9:44, 9:44. Seguimos disfrutando de más música, Ana Paola, Belinda y esta canción que se llama Dolce Vita. 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

9:51, 9:51 ya en Samantha, 89.9. Nos aprestamos a seguir entregándoles más canciones. Ahora se viene el género salsa.

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5: Ya son las 10 de la mañana, 5 minutos. Vamos con este tema de Ricardo Arjona.

Recordando este clásico con Mecano de España, cantando Ana Torroja, esta canción que venía sonando aquí en Radio Samantha Estéreo 89.9. Son las 10:16, ya 10 en la mañana, 16 minutos. Te acompañamos donde quiera que te encuentres, somos Samantha Estéreo.

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Muy bien, seguimos junto a ti en la mañana musical, lunes, inicio de semana, 5 de octubre, 2026, aquí en Samantha, son ya las 10:35. 10:35, Pa' Querernos Mejor, es el sencillo musical de los artistas colombianos Yera y Lalo Ebrard, lanzado oficialmente el 24 de septiembre del 2026. La canción marca una nueva etapa y esperado regreso del colectivo musical Tropical Minds, fusionando ritmos urbanos, reggaetón y el característico sonido caribeño y tropical de los originarios de Santa Marta, del vecino país del norte. Vamos con esta canción.

Ya son las 10 de la mañana, 44 minutos. Nos acercamos ya a la hora 11. Más música por hora aquí en Radio Samantha desde Saruma, Ecuador. Felicidades, buenos días a quienes nos escuchan en Machala, en toda la parte baja de la provincia del Oro, señal abierto 89.9 Hash. Esta es otra canción que traemos ahora para ustedes, Saruma y la región con Samantha. 10:44.

¿Qué personajes y Los Ángeles Azules con la canción que venía sonando aquí en Radio Samantha? Ya son las 10:51, 10:00 a.m, 51 minutos. Seguimos con más de la programación entonces para ustedes en esta mañana exclusiva de Buenas Canciones. Samantha Estéreo desde Zaruma, Ecuador. Recuerda, a través de redes sociales, comunícate con nosotros. Forma parte de esta programación todos los días. 10:51 ya, 10:00 a.m, 51 minutos en los Estados Unidos, a través de la señal online de Samantha. Gracias por ser parte de la programación entonces a esta hora de la mañana. Seguimos con más música. Felicidades a quienes comparten lo mejor de este programa también en la provincia de El Guayas a esta hora de la mañana.

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6: Ya son las 11 de la mañana, 6 minutos, 11 horas, 6 minutos, MJ Autoservicio en Zaruma, mecánica rápida, cambio de aceite, llantaje, balanceo y alineación de tu vehículo. 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
6: Ahora son las 11 de la mañana con 7 minutos, 11 horas, 7 minutos. Vamos con más de la programación entonces para nuestra audiencia a esta hora de la mañana. Felicidades, buenos días a quienes están con nosotros en pasaje también. El destacado artista colombiano Elber Vargas sufrió un accidente, un aparatoso accidente de tránsito en la madrugada del 4 de octubre de este 2026 en la vía Ambato-Quito en nuestro país. El autobús en el que viajaba el equipo colisionó frente a frente con una camioneta mientras se dirigían hasta el aeropuerto de Quito. Esto pasó entonces el día domingo en horas de la madrugada. Este artista formó parte, Ever Vargas, de la agrupación Gigante del Vallenato desde el año 1996 hasta el año 2002. De ahí para acá ha venido triunfando como solista. Bueno, se habla de que no hay alguna emergencia crítica en lo que tiene que ver a la atención de salud que ya fue suministrada a los integrantes de esta agrupación colombiana. Ya son las 11:07. Vamos a recordar una canción de Los Gigantes de Vallenato cantando Ever Vargas.

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Al otro día yo estaba en aquel mismo lugar, y los dos, sin rumbo fijo, salimos a caminar. Hablamos de muchas cosas, de todo, menos de amor, de estudio, de libros, de arte, de cine y televisión. En todo estábamos de acuerdo, en lógica, en filosofía. Nos gustaban los mismos libros, las mismas películas, los programas de televisión, la misma música. Y lo cierto es que seguimos en todo estando muy de acuerdo. El miércoles me dijiste que te era imposible salir porque tenías examen y no podrías venir. Tu número de teléfono al fin te pude sacar y el jueves por la mañana recién pudimos hablar.

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0: En la voz del hermano Pablo.
1: Primero sintió una molesta comezón en casi todo el cuerpo. Pensó que era alergia o picaduras de insectos. Pero la comezón siguió y se complicó con cansancio y dolores en brazos y piernas. Comenzó entonces para Patricia Delaney una larga e intensa odisea. Patricia fue vista por 25 especialistas en Estados Unidos y Europa. Todos le dijeron lo mismo: usted, señora, no tiene nada. Pero la realidad era que Patricia sufría del mal de Hodgkin, o sea, cáncer glandular. Felizmente, por fin, diagnosticaron su mal y ahora está en recuperación. Pero, amigo, lo que le pasó a esta mujer, consultora industrial, le ocurre a muchas personas. Tienen una debilidad general, inclusive la condición es acompañada de fuertes dolores de cabeza y un desgano por todo el cuerpo que no les permite estar activos. Entonces consultan médicos, ruedan de ciudad en ciudad y de hospital en hospital, pero todos les dicen lo mismo: usted no tiene nada. Esto es triste y ocurre desgraciadamente con más frecuencia de lo que se quiere admitir. Pero hay otra cosa que entristece aún más. Es cuando el hombre o la mujer van de un remedio a otro, de un consejero a otro, buscando paz. Lo consultan todo: el horóscopo, el vaticinio, la adivinación, el augurio. Inclusive se van tras religiones extrañas: vudú, hechicería, satanismo. Todo para encontrar satisfacción en su vida. Y la búsqueda no produce más que desengaño. ¿Sabe, amigo, cuál es el mal universal que acosa al hombre? Es el pecado. Cuando el hombre infringe las leyes morales de Dios, eso trae consecuencias que él no entiende. No entiende por qué está triste. No entiende por qué no puede controlar sus apetitos. No entiende por qué sigue tras lo que lo destruye. Se está muriendo de temor y de confusión y de desesperación y no comprende qué es lo que le está pasando. Es que el humano, amigo, necesita un médico supremo, un médico para la enfermedad universal que es el pecado. Fuimos creados, óigalo, para funcionar de cierto modo. Y cuando no seguimos las instrucciones, todo se vuelve confusión y desorden. Amigo, Jesucristo desea ser su salvador. Él es el creador y Él sabe qué es nuestro mal y qué necesitamos para vivir en paz. Permítale ser su salvador. Entréguele, mi querido amigo, su vida y sométase a su compasiva voluntad. Él lo ama intensamente y Él tiene la gracia y el poder para levantarlo de su postración. Cristo quiere ser su salvador. Ya no busque más. Ríndase a Él.
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5: Buenas tardes, queridos oyentes, amigos, ¿qué tal? Amigos, amigas, saludos cordiales desde la cabina principal de Samantha, acá en la ciudad de Zaruma. Para todo el mundo por tres veces www.samanthafm.com en la aplicación Alexa. Ahí estamos también. Bienvenidos. Por Facebook Live, nuestra transmisión en vivo en los 89.9, señal abierta a la provincia del Oro. Un abrazo cordial a provincias cercanas, en donde también llegamos con nuestra señal 89.9. Cordiales saludos, gente de la parte alta, de la parte baja, de la provincia de El Oro. Saludos, provincia de Loja, también un abrazo grande. Abrimos la semana, hoy ya 5 de octubre. Estoy medio malanochado, créanme, les soy honesto. Y no por andar de parranda, no, no. Me levanté a verlo jugar a Ecuador para verlo perder, lo peor. Con Panamá, una selección que no es para tanto, pero bueno. Nos fuimos a los penales, íbamos perdiendo. Llegó el empate en el segundo tiempo, gracias a Riquelme, un joven muchacho delantero, que ojalá sea la promesa de gol de Ecuador. Ojalá. Está probando el técnico Gallardo, está probando una cantidad de gente nueva. Muchachos que esperemos les vaya bien, que sepan despuntar, que aprovechen esa oportunidad de jugar en selección. Si no son partidos importantísimos, pero son partidos oficiales, y es valioso. Es muy importante. Así que, bueno, ahí sí medio zombie, por ver jugar a Ecuador. Un segundo tiempo a propósito muy interesante, el que planteó el técnico Gallardo. Muy, muy interesante, soy honesto. Atacando, falta, al final eso es lo que está haciendo falta. Vimos a un Vite, a un Yeboa, a una cantidad de jugadores jóvenes. Que esperemos, claro, también están militando en grandes equipos internacionales, no son cualquier cosa. La primera gira de Marcelo Gallardo al frente de Ecuador terminó sin victorias, lastimosamente. Pero también dejó señales que van más allá de los resultados. La Tri empató con Japón y con Panamá. Ambos se definió en penales. Y antes cayó 3-0 ante Corea del Sur. El balance deportivo, por tanto, no ha sido el que se esperaba. Pero esta gira no puede analizarse únicamente desde los resultados. El técnico llegó a Ecuador con la misión de iniciar un nuevo ciclo y estos partidos fueron, sobre todo, una primera oportunidad para conocer a los jugadores, probar variantes, detectar las posiciones, en fin. El propio entrenador apostó por diferentes fórmulas ofensivas. Modificó esquemas y dio minutos a futbolistas que buscan ganarse un lugar en la nueva etapa. La derrota ante Corea mostró una selección con dificultades para generar fútbol y atacar. Mientras que frente a Japón hubo una mejoría colectiva y mayor capacidad para controlar el partido. Ante Panamá, Ecuador volvió a tener problemas durante buena parte del encuentro, aunque reaccionó y consiguió el empate. Lo bueno, así para análisis, el principal aspecto positivo de la gira está en los jugadores que aprovecharon la oportunidad. Juan Riquelme Angulo pasó de ser una de las novedades de la convocatoria a marcar su primer gol con la camiseta en apenas 3 partidos. El delantero, recientemente transferido al Sunderland, ya había mostrado movilidad y personalidad desde su debut ante Corea del Sur y finalmente encontró el premio ante Panamá. Lo malo, la principal deuda fue la producción ofensiva. Ecuador apenas convirtió un gol en los 90 minutos de los 3 partidos y durante buena parte de la gira tuvo dificultades para generar ocasiones claras. La ausencia de Edner Valencia dejó expuesto un problema que la selección ya arrastraba: encontrar un delantero capaz de convertirse en referencia ofensiva. Gallardo probó con Jordi Caicedo, utilizó a John Yeboa como falso 9 y posteriormente dio espacio a Juan Riquelme Angulo, pero todavía no encuentra una respuesta definitiva. Yo creo que a Edner hay que ir progresivamente diciéndole chao, adiós a Edner Valencia. Pese a su buen momento, que pasa, bueno, irregular momento, que pasa en Argentina. Y la tarea, pienso que el técnico Gallardo es buscar nuevos jugadores que puedan ser o igual o mejor que Egner y que cualquier otro delantero. Porque siempre nos acordamos del Team Delgado, todavía no lo superamos al Team. Y me parece bien que el técnico Gallardo apunte por nuevas figuras. Una gira sin triunfos, con dudas. Ecuador no ganó ninguno de los partidos y cerró la gira en el último lugar de la Copa Kirin. Los dos empates terminaron en derrotas por penales. A eso se suman problemas que no son nuevos. No se genera peligro, nos hace falta lo último. Gallardo tuvo que probar a Alan Franco en una posición y posteriormente incluso modificó la estructura defensiva para intentar corregir problemas. Ahora hay que esperar que otros partidos vienen de la selección para que le sirvan al técnico a ir buscando alternativas. Sí, señor. Y yo, ante todo, muy aparte de evaluar si es bueno o es malo el técnico, muy aparte de eso, yo creo que es el inicio de un ciclo y hay que tener paciencia, hay que darle tiempo. ¿Qué tiempo tiene? No tiene ni un mes. No creo que tiene Gallardo un mes con la selección, así que seamos un poquito, y más aún, estos partidos que, como digo, son oficiales, es verdad, pero no son de mucha trascendencia. Claro que los resultados nos afectan posiblemente en la ubicación, en el ranking FIFA, pero estos son los cotejos, creo, para que el técnico que es nuevo pueda sacar conclusiones, abrir el abanico de posibilidades de nuevos jugadores, que sí los tenemos, lo he dicho siempre, hay que encontrarlos, pero ellos están ahí, esos valores están ahí, esos jugadores están ahí, hay que encontrarlos. Y yo decía, conversaba con algunos amigos, decía, el técnico Gallardo no puede irse después de esta gira por Japón o en el Asia, no puede decir, oiga, me voy a donde mi familia. No, yo creo que él debe quedarse hasta fin de año siquiera, seguir de cerca el balompié ecuatoriano, principalmente las formativas, la categoría, la B, principalmente las formativas de los equipos, las nuevas figuras, en donde él pueda amoldarlos a su esquema de juego, es más fácil. Yo eso pensaría, que el técnico no debería irse, al menos este año, y trabajar, pero para poder ver, ojalá pronto, resultados. Y comenzar a sentir y a ver el cambio y la aplicación de un nuevo esquema futbolístico con un nuevo técnico. Porque queremos olvidarnos de Becachese. Ya queremos olvidarnos. Ya es pasado, hizo lo que hizo, pudo hacer lo que pudo hacer y punto. Y llegamos hasta donde debíamos de haber llegado. Más allá no, era por gusto. Son las 12 con 18 minutos, 12 y 18 minutos es la información de la hora. A ver, saludos, buenas tardes. Barrio San Francisco de Asís, que estuvo de fiesta, supongo, este último fin de semana. Supongo. Tenemos que dejar trabajar al técnico, partidos de comprobación, sí, es verdad. Ojalá le vaya bien al técnico, ojalá nos vaya bien a todos, ojalá. Un ciclo, creo yo, hablando en materia de fútbol, debería ser mínimo 4 años, ¿no? Digo. Si es menos, mejor. Todo va a depender de la capacidad futbolística que tengamos, porque si seguimos con lo mismo, no tener un delantero, vamos a seguir padeciendo. Vamos a seguir padeciendo. Bueno, 12:20. Cambiando de tema, el presidente de la República, en entrevista en algún medio de comunicación, en Centro Digital, Radio Centro, el presidente Noboa descartó que vayan a existir apagones en el país y aseguró que el sistema eléctrico se ha podido sostener gracias a la recuperación e inversión en centrales hidroeléctricas. Añadió que la contratación de barcazas y el aporte de generación privada permitirán reforzar la sostenibilidad energética. Ninguna familia ecuatoriana tendrá cortes de luz, por más que los odiadores sueñen con eso, dijo el mandatario en la entrevista dada el día de hoy. Parte de lo dicho.
6: En este momento, pues, es un momento crítico, son las semanas, digamos, de mayor estiaje, son 3 semanas que siempre afectan todos los años. Aún así, nosotros estamos pudiendo sostener. ¿Por qué? Porque contrario de lo que a cada rato molestan en el noticiero que tengo de un primo resentido, pasa lo siguiente. Tenemos Toachipilatón. Toachipilatón no existía en el 2024.
7: Lo recuperaron ustedes.
8: Y ya está generando.
6: Está generando más de 200 megas. Uh-huh. Está también Doble Peripa, Merced Laniado, que estaba seco. Ahorita está, por la inversión que hicimos en febrero, está generando 178 megas. Baba está generando cerca de 40 megas. Entonces, eso sumado a las 2 barcazas que ya contratamos y sumado también a la nueva generación privada, va a poder dar sostenibilidad en estas semanas que son las peores semanas, y ninguna familia ecuatoriana va a tener algún corte de luz. Por más que

y no sé si ustedes, pero qué calor que ha hecho en la mañana. Qué calor, o sea, es una temperatura, pero increíble de hasta dónde se siente esa temperatura. Créanmelo. Es y claro, pese a que en otros sectores hay lluvias, en Esmeraldas hay serios problemas por inundaciones, y ahí mucho tienen que ver los municipios, las prefecturas, si se prepararon o no, si hicieron o no lo que tenían que hacer. A estas alturas el fenómeno del Niño ya está. En Quito, por ejemplo, hubo una granizada ayer que generó una cantidad de problemas. Ecuador afronta una alta radiación en la sierra y más lluvias en la costa. Ese es el pronóstico para hoy del INAMI. Ecuador tendrá este lunes una jornada marcada por una radiación solar extremadamente alta y temperaturas elevadas en la sierra, mientras las lluvias continuarán en la costa, especialmente en el norte y zonas del interior de esta región, según el INAMI. En Pichincha, el índice de radiación ultravioleta alcanzará nivel 13, en Imbabura 12 y 11 en otras provincias de la sierra y Amazonía. En Quito y otras zonas de la región interandina se esperan temperaturas máximas cercanas a los 25 grados Celsius, con poca nubosidad durante la mañana y posibles lluvias y tormentas eléctricas puntuales en la tarde. En el Oro tendremos radiación muy alta, tendremos nivel 10 en el Oro, radiación. Las precipitaciones serán, sin embargo, de menor intensidad que las registradas ayer domingo, cuando fuertes lluvias provocaron inundaciones y afectaciones viales en varios sectores de Quito. Eso se denomina popularmente en la capital como el cordonazo de San Francisco y marca la transición entre la época seca y lluviosa. El INAMI señaló que la lluvia podría presentarse principalmente entre las 14 y 15 horas en los próximos días y recomendó a la población tomar precauciones ante posibles tormentas eléctricas. El episodio de ayer domingo dejó acumulados de hasta unos 60 milímetros de lluvia en algunos sectores de la capital, una cantidad significativa frente al promedio mensual de octubre. Las autoridades esperan que los eventos de precipitación en la sierra disminuyan conforme avance la semana y se concentren progresivamente en la región litoral. Javier Macas, técnico del INAMI, explicó que la Amazonía tendrá precipitaciones limitadas, principalmente en zonas de la cordillera. De esta manera, Ecuador ya soporta los estragos del fenómeno del Niño, por lo que se mantiene la alerta roja a escala nacional. Y hablando de ese tema, el COE de Esmeraldas se reunirá para evaluar la declaratoria de emergencia para la provincia. Eso todavía está en veremos, pero hay ya serios problemas en la provincia verde, Esmeraldas. Hay ya varios inconvenientes. Son las 12:27, es la información de la hora. Esta mañana se dio un volcamiento de un vehículo en la vía a Capiro. Tengo para ustedes una de las fotografías que nos ha llegado, en donde podemos ver un vehículo, parece ser un Vitara, que está al fondo del barranco, del abismo. Varias personas ayudando, algunos parecen ser incluso pasajeros del vehículo que han logrado salir. Esto ocurrió esta mañana.

0: mañana en la vía a Capiro. Hay que conducir con mucha precaución, queridos amigos. A momentos hay una presencia de ligera llovizna, lo cual pues evidentemente pone en mucho riesgo las condiciones de las calzadas. El día de ayer casualmente transité por el sector Buenaventura, en donde a ratos hay una presencia de llovizna y el asfalto se pone muy resbaladizo. Así que tener precaución, amigos, ver las condiciones de nuestros neumáticos. Si ya están las llantas lisas, pues la recomendación es cambiarlas por el bienestar de uno y de quien va con uno. Eso es importante y la recomendación primordial. Las condiciones del vehículo, no solamente las llantas, sino en realidad todo, sistema de frenos, todo en realidad en su conjunto, para poder viajar tranquilo, poder viajar sin novedades. 12:29, no hay mucho detalle sobre este accidente de Capiro. En realidad no hay muchos detalles, por eso no los compartimos, es solamente algunas fotografías que nos han enviado, pero la que comparto con ustedes es la en donde se puede ver algo en realidad de lo que ha pasado. No sabemos las razones, ya eso se determinará en las investigaciones de por qué pasó este accidente. 12:29. Es la información de la hora en los 89.9. Esta mañana yo compartí un interesante artículo de Primicias que habla de una realidad del sistema de salud en el país. No es solamente combatir la corrupción que dicen ha habido, no es suficiente el tema y la falencia que hay por tema medicinas. Hay temas también más profundos. ¿Cuántos especialistas médicos tienen los hospitales del Ministerio de Salud? Qué interesante pregunta. La nómina del Ministerio de Salud cuenta con 88,000 funcionarios. Es una de las entidades más grandes del Ecuador. Pero esa lista se nutre no solamente de personal de sanitario, sino también de técnicos y administrativos, hospitalarios e institucionales. Por ejemplo, solo en la matriz del MSP en Quito hay casi 1,000 funcionarios. Y las cifras a agosto 2026 reflejan que el 31% de esa nómina son médicos. Y entre ellos, apenas 189 tienen una subespecialización. Es decir, se trata de profesionales de la salud con estudios y experiencia en un área específica dentro de una rama médica general. Por ejemplo, apenas hay 3 cirujanos cardiotorácicos en toda la red del Ministerio de Salud. Imagínense, 3 cirujanos cardiotorácicos en toda la red del Ministerio de Salud. 1 está en Chimborazo y 2 en Guayas. Y el único pediatra cardiológico del país está en Chimborazo. Al contrario, la subespecialización con más médicos es neonatología, con 94 profesionales, la mayoría en Guayas, Pichincha y Manabí. En cuanto a las especialidades generales, la principal es la medicina general, con más de 14.000 profesionales. Le siguen muy por debajo la odontología, medicina familiar y obstetricia. Mientras que lo que menos hay son neonatólogos, cirujanos digestivos, diabetólogos y especialistas en cirugía gastroenterológica, cirugía general y alergología. Médicos generales es lo que más hay. Y lo que menos hay es médicos especialistas, por ejemplo, en cuidados intensivos. Hay apenas 318. Estos especialistas médicos están concentrados en las provincias más pobladas del país: Guayas, Quito, Manabí y Azuay. Esto evidencia por qué miles de pacientes de las provincias más pequeñas tienen que viajar a otros cantones e incluso otras provincias para buscar citas o atenderse por casos graves. Y esa es la verdad. Y eso es lo que ocurre en nuestra zona. Nosotros no tenemos médicos especialistas. No los hay, ni en el MSP, ni tampoco en el IES. Lo que tenemos son médicos generales. Y de ahí veremos a dónde nos mandan. Si es por el IES, o nos envían a Loja, o nos envían a Cuenca, o nos envían a Azogues. Si es por el MSP, bueno, hay un convenio con la clínica en Piñas que por la cercanía evidentemente da el servicio. Pero esa es la necesidad. En El Oro, por ejemplo, y hablando ya como provincia y a nivel de la red pública de salud, son pocos los tratamientos y procesos de enfermedades que terminan en el mismo MSP o en el IES propiamente. La gran mayoría terminan con médicos particulares. Porque por desgracia esa es la realidad. Esa es la realidad. ¿Cuántos por nuestras dolencias terminamos un proceso de enfermedad en el mismo MSP o en el mismo IES? Bien pocos. Porque nos derivan. Porque esa es la opción que queda. Por eso es que es muy necesaria una reorganización de todo el sistema de salud. O sea, con estos datos estadísticos, utilizarlos para decir, ok, ¿cuántos médicos en tal especialidad tenemos y dónde están ubicados? ¿Justifica que estén o podemos llevarlos a un lugar donde nos está haciendo falta? Todo eso debería verse con un análisis. Pero claro, sabemos que muchas de las veces estos, ante todo el Ministerio de Salud, y me refiero a Quito, por esa bendita burocracia, son elefantes blancos. Y eso es la realidad. ¿Cómo quisiéramos que, por ejemplo, en nuestros sectores, en nuestra parte alta, existan más profesionales en áreas que, pues, en base a datos estadísticos, hacen falta? Claro, quisiéramos que se haga aquello. Y a propósito, claro, pero ¿cómo los vamos a tener si no tenemos un hospital? ¿Qué dato estadístico llenamos? Ninguno, todo se va para otro cantón. Estamos jodidos, estamos colgados del pescuezo. Entonces los datos estadísticos no nos ayudan. Y ahí viene el problema. Porque de Quito le dicen, bueno, ¿yo cómo le ayudo? ¿Qué datos estadísticos tiene? No, es que como no tenemos hospital, la gente que nace inclusive va a nacer en otro cantón. ¿Y cómo quiere que le ayudemos? Si no hay datos estadísticos. Porque por eso se dejan llevar. Aparte de cuando no tienen la gana ni la voluntad también. Y a propósito de hospital, a propósito, el día de la rueda de prensa con el alcalde, que fue la semana pasada, el alcalde en materia del tema del hospital se refirió y dijo que el Ministerio de Salud Pública iba a pedir o ha pedido un espacio al municipio para construir un hospital nuevo. Yo en realidad tengo mis dudas, les soy honesto. No quiero ser mal agüero, no quiero ser pesimista, no me digan que estoy en contra de mi pueblo. Yo voy a decir por qué no tengo mucha expectativa. De seguro. Bueno, entonces el alcalde dijo que en materia de lo que correspondía al municipio, ellos iban a hacer todo lo que a su alcance esté. Si les iban, si necesitan un espacio, pues les iban a dar. Que se necesita todo lo que el municipio pueda ayudar, lo va a hacer, dijo el alcalde. Bueno, este fin de semana, el día sábado, sí, el día sábado estuve por Ramírez Pamba y vi varios vehículos aparentemente del Ministerio de Salud y personal del municipio haciendo mediciones en el sector donde se iba a construir el terminal terrestre en Ramírez Pamba. Quiero suponer que ese diálogo o esa pretensión está en proceso. Quiero creer. Y de que ya vinieron a hacer las mediciones como para cumplir con un requisito más. No tuve acceso a ningún funcionario quiso decir nada ni abrir la boca. Pero yo quiero suponer que va de la mano con la posibilidad de que el municipio entregue un terreno para que se construya un nuevo hospital. ¿Y por qué no tengo yo una buena expectativa, mis amigos? Yo les voy a ser bien honesto. Oiga, con lo que ha pasado con el Humberto Molina, basta y sobra. Una inversión menor, una complicación menor, una decisión que estuvo en el MSP, que se enredaron con un contratista incumplido, que no tenía para hacer lo que tenía que hacer, y estamos donde estamos hoy, entrampados en un proceso jurídico. Me decían que parece que ya está por concluir. Ojalá. Ojalá. Pero amigos, yo les soy bien honesto. Yo sí quisiera un hospital nuevo, claro. Sí, sí quisiera. Pero a veces hay que pisar en la realidad. Y yo lo veo muy difícil. Muy, muy difícil. Si el actual gobierno, ya habiendo o decidiendo ya qué pase con el Humberto Molina, con la repotenciación, y eso quede para la historia, y ahora va por delante la construcción de un nuevo hospital, a buena hora, a buena hora. Ojalá se cristalice, ojalá. Pero ya sabemos que en los mandos medios, en el MSP, al menos en la capital de la República, hay mano negra. Ah, ya, ok. Hay mano negra. Porque caso contrario, oiga, ¿ustedes qué creen que pueda significar el monto que sea para repotenciar el Humberto Molina en Zaruma, en un terreno que ya está, en un terreno que, según la gobernadora, dijo que se caía y no se ha caído nada? ¿Cuál es la...? Es voluntad política, definitivamente, a estas alturas. Porque ya sabemos que cada vez y cuando vienen funcionarios y vienen y miden, y después se van 2-3 meses y vuelven a venir a medir, por si acaso se haya movido la medida. Y ahí nos tienen en ese tontódromo. Y ahí nos tienen. Y ahí nos tienen. Según me cuentan, lo que estaba haciendo en el sector de Ramírez Pamba eran trabajos de estudio de suelo que estaba realizando el IGE allá. Pero no sé si es que tenga relación o no con el tema hospital. Eso también sería interesante saberlo, si es que se lo sabe bien, si no, ok. Pero, o sea, me llamó la atención porque inmediatamente yo me acordaba de las declaraciones del alcalde en la rueda de prensa de la semana pasada y dije, ah, caramba, parece que está caminando el tema, porque eran vehículos de institución pública. Entonces yo asumía que era por ese lado. Entonces, si es que es estudio de suelo que está haciendo el IGE y no tiene nada que ver con el tema del hospital, con mucha más razón se desvanece ese sueño que tenemos. Bueno, como digo, no quiero ser mal agüero, no me vean como un mal ciudadano, no me vean como alguien que no quiere el desarrollo de mi pueblo, no me vean así. Simplemente veo una desgana de las autoridades, un quemimportismo porque esto sea una realidad. Veo que nuestros políticos sirven para darse las vueltas. Veo que los funcionarios del MSP, muchos de ellos, y esto a nivel de la capital, no les importa Zaruma porque ellos, lo que para ellos representa el Ecuador, es Quito. Es un centralismo, un egoísmo, una cosa de locos. Y esto lo saben quienes les ha tocado por ABX razón hacer un trámite. Se deben haber dado cuenta cómo tratan al resto del país. Me refiero a Quito. El tema del Humberto Molina sigue siendo, como dije, para mí un sueño. Claro, yo cuánto quisiera que mis nietas reciban una atención de calidad en un hospital de calidad. Claro, todos ustedes también quisieran lo mismo. Incluso nosotros mismos poder ir al hospital a recibir atención por una fractura, un traumatólogo de calidad, pero que también exista un equipo de rayos X, que también exista un equipo de resonancia magnética, o sea, que vaya de la mano lo uno con lo otro. Y que todo sea ágil. Que no, que la radiografía se la tiene que tomar en 2 meses. Hasta eso ya me pasó el dolor, ya me pasé la receta, ya se me pasó. O sea, no tiene que ser así. ¿Tan difícil será pensar y soñar en ese tipo de servicio? ¿Tan difícil será? El tema del Humberto Molina seguirá siendo tema de discusión y de debate y de aspiración. Alguien parece que me comentó que el tema judicial está prácticamente concluido a favor del MSP. Ojalá sea así. Para que lo más pronto posible, porque después ya nos vienen con esa cantaleta, ya estamos octubre. No vaya a ser cosa que luego de Quito digan, oiga, ya se acabó el año, esperemos el presupuesto del próximo, vamos a ver si los ponemos. ¿Es o no es así? Es así. Somos salados. O por último, que lo que ya pasó en alguna ocasión, que el billete que estaba para Zaruma ya no estuvo porque lo mandaron para otro lado. ¿Se acuerdan? Hemos sido salados. Entonces, como ya quizás estamos para finalizar un año, no nos vengan con ese cuento de que como ya está el año terminado, el año fiscal ya no se puede, y como ya vienen las vacaciones en el sector público, el que hace eso se fue de vacaciones, no está. Un chica que yo me río, pero me río desde rabia, les juro. Es no sé cómo llamar en realidad, créanmelo. Pero yo cuando veo, escucho algo referente a estos temas, yo lo que primero digo es, ¿con qué certeza dicen que va a ser realidad? Eso les pregunto y no les gusta. No les gusta. Bueno, pues ya es cuestión de ellos que no les guste. Pero el pueblo dice eso. ¿Cuándo el hospital? El pueblo no entiende de traba jurídica. No, no entiende eso. El pueblo quiere atención médica. El pueblo quiere ser atendido como debe de ser, como lo dicen, con calidad y calidez. Eso quiere el pueblo. El pueblo no entiende otra cosa. Y como lo he dicho siempre, esto es voluntad. Si no hay voluntad política, principalmente voluntad política, porque créanme lo que, si al presidente que ha dicho que lo del hospital para Saruma va a ser una realidad, dicen que ha dicho, no lo he escuchado oficialmente, pero de ser así, ya pues es voluntad política de él nomás disponer y decir, hágaselo, y sacar esa cantidad de burócratas que entorpecen el proceso para que Saruma tenga hospital, me refiero a los funcionarios del MSP. Funcionarios que cogen y atrasan los procesos, se les traspapela un proceso, justo con lo de Saruma. Qué difícil es a veces luchar contra esa actitud. Qué difícil. 12:50 es la hora en Samantha 89.9. Antes de irme a la pausa, me voy con el menú de 200 millas. 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Vamos a la pausa. Enseguida volvemos, amigos, con más noticias.
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1: 12:55 minutos, 5 minutos y la 1 de la tarde. El gobierno ecuatoriano ha hecho público la eliminación del IVA y también del ISD para quienes deseen importar equipos de generación eléctrica. El gobierno nacional hoy anunció una reducción de tributos para la importación de equipos destinados a proyectos privados de generación hidroeléctrica y almacenamiento de energía. La medida busca reducir costos y facilitar nuevas inversiones en el sector eléctrico. José Julio Neira, secretario de la Administración Pública, explicó en una entrevista que la medida entrará en vigencia desde mañana, martes 6 de octubre. Según dijo, el gobierno acordó estos cambios con el Comité Empresarial Ecuatoriano el 29 de septiembre pasado. Neira señaló que la Secretaría de la Administración Pública da seguimiento a los trámites que necesitan los proyectos privados para obtener los permisos de distintas instituciones. Desde junio, aseguró, se han entregado 12 certificados habilitantes para proyectos fotovoltaicos y se ha acelerado la viabilidad de proyectos de generación eléctrica. El funcionario sostuvo que uno de los cambios consiste en eliminar el impuesto al valor agregado IVA y el impuesto a la salida de divisas que se aplican la importación de equipos para proyectos privados de generación eléctrica. La importación de equipos para generación tienen 15% de IVA y 5% del ISD. Según su explicación de Neira, esos tributos representan un costo que los inversionistas no podían recuperar debido a que la venta de electricidad del Estado tiene tarifa cero de IVA. Las 12:57 minutos, 12:57 minutos es la hora en Samantha 89.9. Y a propósito, más de 9.000 empresas en el Ecuador enfrentarán cortes eléctricos. Es lo que ya se ha anunciado.
2: Y precisamente más de 9.000 empresas de medio y alto voltaje enfrentarán desconexiones eléctricas programadas de hasta 48 horas durante las próximas 2 semanas. La medida busca reducir la demanda eléctrica y también preservar las reservas de Masar.
3: Las empresas de medio y alto voltaje ya conocen cuándo deberán desconectarse del Sistema Nacional Interconectado durante las próximas 2 semanas. Este 2 de octubre, las distribuidoras notificaron los cronogramas al sector industrial. En total, 9.089 empresas serán sometidas a desconexiones programadas en bloques de hasta 48 horas consecutivas entre lunes y sábado. La medida alcanza a 185 empresas de alto voltaje 1, 4 de alto voltaje 2 y unas 8.900 de medio voltaje. La programación busca que las industrias puedan anticipar sus jornadas y organizar su producción frente a las interrupciones. Entre las empresas AB1 están grandes y medianas industrias como cementeras y manufactureras de alto consumo. Muchas se concentran en zonas industriales como Durán en la provincia del Guayas. Pero no todas tienen capacidad para mantener sus operaciones durante los cortes. De las 185 empresas de este segmento, solamente 47 cuentan con autogeneración suficiente para cubrir completamente su demanda. En el grupo AB2 están los consumidores de mayor escala, entre ellos proyectos mineros y empresas siderúrgicas, conectados directamente al sistema de transmisión. La estrategia responde a la necesidad de reducir la demanda eléctrica y preservar las reservas de Masar, uno de los principales embalses del sistema hidroeléctrico ecuatoriano. Las desconexiones al sector industrial comenzaron el pasado 22 de septiembre. Algunas empresas de mayor consumo llegaron a enfrentar cortes de hasta 72 horas. Mientras se mantienen los cronogramas, las empresas buscan alternativas para generar electricidad y evitar que las desconexiones terminen afectando sus niveles de producción. El ahorro de electricidad estimado por el gobierno tras las desconexiones de estas industrias es de 3.100 megavatios por hora. Informó Miguel Ángel Bedoya.
1: Son ya las 12:59 minutos, 12:59 minutos. Según conocí el fin de semana, conversaba con un amigo de Quito, hablábamos telefónicamente, y bueno, me decía pues que evidentemente esto de la situación energética en el país, claro, causa nerviosismo, preocupación, un poco de incertidumbre. Recién hoy, esta mañana, el presidente ha dicho que no van a haber cortes, es lo que dice. Habrá que ver qué pasa, porque si no hay lluvias, la situación se pone más difícil todavía, difícil de poder mantener y de sobrellevar la situación. Pero ahora el gobierno también ha dicho hoy, ha hecho público de que no van a cobrar ciertos impuestos a quienes pretendan importar equipos para generación eléctrica o almacenamiento eléctrico. Pero mi amigo decía que, pues claro, la situación es de que incluso al parecer hay otros sectores más que van a tener que sumarse al ahorro energético, y eso es reducción de empleo también. Y sí que se pone difícil. Claro. 13 horas en punto, a la 1:00 p.m. es la hora correcta en Samantha, 89.9 en la FM. 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Son las 13:02, la 1:02. 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Es la hora correcta en Samantha 89.9. Para un poco conocer, bueno, a pesar que estamos casi que bastante empapados del tema energético, tenemos una situación eléctrica compleja, debemos de adoptar hábitos de eficiencia energética, ocupar lo que se necesita, eso es importante también, no derrocharlo, y así también estamos ahorrando nosotros mismos, porque en la planilla llegará menos el consumo. Y a propósito de planillas, ya desde la semana pasada, sí creo que les dije, ¿no? Desde la semana pasada ya están llegando las planillas de energía. Ya están llegando. Así que, sí, el día viernes ya me llegaron las planillas, pues, y también llegó el correo electrónico en el que dicen de la lectura que han tomado, que se refleja en su planilla. Eso también tiene que usted controlarse, confirmar que sea la misma, la que está en la planilla con la que le envían en el correo. 13:05, 13:05. Me voy a una pausa y volvemos.
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2: 3:09, la 1:09. Avanzamos con más informaciones. Hay un tema que está en debate en realidad, y cuando se trata de obra pública siempre hay, pues, los criterios. Resulta que en Quito, el Centro Deportivo Tecnológico y de Coworking Quitopía se inundó luego de las intensas lluvias que se registraron la tarde de ayer. El concejal Andrés Campaña difundió un video en sus redes sociales en el que se observa agua acumulada en áreas administrativas del complejo, ubicada en la antigua estación de la Ye, esto en Quito, apenas un día después de haber inaugurado. En las imágenes también se observa personal de seguridad y trabajadores intentando retirar el agua con escobas, mientras parte del mobiliario aparece mojado. El ex concejal de Quito, Wilson Merino, también publicó videos en los que se observan espacios afectados, además de agua y lodo en algunas zonas de la infraestructura. En uno de los registros se aprecia inclusive el ingreso de agua desde la parte superior de las instalaciones. Quitopía fue desarrollado por el municipio de Quito con una inversión de 9.9 millones de dólares y fue concebido como un espacio para actividades deportivas, culturales y tecnológicas. El complejo cuenta con áreas de coworking, estudios de grabación, teatro y laboratorios de programación, además de espacios destinados a la salud y el arte. Ante la afectación, la alcaldía informó que realizó una inspección técnica y determinó el ingreso de agua en un área administrativa ubicada en el subsuelo. La administración municipal aseguró que los equipos no están en riesgo y que se ejecutarán las intervenciones necesarias para atender los daños ocasionados por las lluvias. La alcaldía también señaló que Quitopía está lista para recibir a la comunidad en todos sus espacios mientras se realizan las acciones correspondientes. Vean ustedes lo que pasa, ¿no? Un día después de haber inaugurado, todo inundado en un centro deportivo tecnológico Quitopía en la capital de la República, una obra construida por el municipio. 3:13, la 1:00 p.m. 13:00 es la hora en Samantha, 89.9. Seguimos entregándoles más informaciones en esta jornada. Peste neumónica mantiene en cuarentena a hospitales en Rusia. ¿Qué es esta enfermedad? ¿Cuáles son sus síntomas? ¿De qué se trata? Una nueva enfermedad pone en alerta al mundo después de que hospitales de Irkutsk, región rusa, ingresaron a una cuarentena por un supuesto caso sospechoso de peste neumónica. No es la primera vez en que el sector de la salud a nivel mundial mantiene monitoreos, ya sea por un virus o, en este caso, una peste que podría cobrar vidas. Estados Unidos, por su parte, monitorea los informes sobre el caso reportado en Rusia, aunque considera que no hay motivos para alarmarse. Así declararon este 5 de octubre el secretario de Estado, Marco Rubio. Un brote de peste neumónica afectó a Madagascar en el 2017, donde se registraron más de 2.000 casos. Entre confirmados, probables y sospechosos, hubieron casi 200 muertes. ¿Qué es la peste neumónica? La Red Internacional de Servicios de Salud, Medicover Hospital, dice que hay tres tipos de plagas principales. La peste bubónica es la forma más común y caracterizada por ganglios linfáticos inflamados. La peste septicémica, que es la infección que se propaga al torrente sanguíneo. Y la peste neumónica, que es la enfermedad que afecta a los pulmones. Según la Organización Mundial de la Salud, la peste neumónica es la forma más virulenta o más fuerte de una enfermedad pulmonar, donde el periodo de incubación de la enfermedad puede ser de tan solo 24 horas, siendo especialmente peligrosa y puede provocar brotes. Medicover Hospital precisa que esta enfermedad es causada por la bacteria Yersinia pestis y que puede ser mortal si no se llega a tiempo a tratar. La entidad internacional afirma en su sitio web que cualquier persona con peste neumónica puede transmitir la enfermedad a otras personas a través de gotículas respiratorias, es decir, pequeñas horas de líquido que una persona expulsa al hablar, toser o estornudar. Además, puede existir una infección secundaria. Medicover Hospital precisa que la peste neumónica puede desarrollarse a partir de una peste bubónica o septicémica que no llega a ser tratada y la enfermedad se propaga a los pulmones. ¿Cuáles son los síntomas? Medicover Hospital explica que los primeros síntomas pueden presentarse entre 2 y 4 días después de la exposición y podrían ser los primeros síntomas: fiebre alta y escalofrío, dolor de cabeza intenso acompañado a fiebre, dolores corporales que generan mucho malestar. Adicional a ello pueden presentarse síntomas respiratorios: tos seca, dolor agudo en el pecho, dificultad para respirar a medida que los pulmones se siguen inflamando. Además de estos síntomas, el paciente podría presentar náusea, vómito y fatiga. Con un tratamiento oportuno es importante debido a su rápida progresión y alta mortalidad. Los pacientes que tienen esta enfermedad deberán tomar antibióticos. Además, pueden tener cuidados extra como terapia de oxígeno, líquidos intravenosos, monitoreos de signos vitales. Como prevención, evitar contacto cercano y mantener una distancia segura con quienes presenten síntomas. Lavado regular de manos y el uso de mascarillas son algunas de las medidas de prevención personal que se debe tomar en cuenta ante un brote de peste neumónica. Claro, de momento está como un caso sospechoso en Rusia. Dicen que no hay para qué alarmarse, pero no es por demás. No está por demás, amigos, el tener que cuidarnos. Son ya las 13:17. Las lluvias han elevado el caudal en el río Paute y permiten recuperar 1 metro el embalse de Mazar. Es importante.
3: Mazar fue apagada durante el fin de semana para preservar el agua de su embalse. Aunque las lluvias permitieron recuperar parte de los caudales, las reservas siguen siendo bajas y bajo video vigilancia, y el gobierno mantiene desconexiones a miles de empresas para reducir el consumo de electricidad.
4: La central hidroeléctrica de Mazar permaneció apagada durante este fin de semana por disposición de SENACE, con el objetivo de reducir el consumo de agua del embalse y preservar sus reservas. La central dejó de generar cuando la cota del embalse se encontraba alrededor de los 2.130 metros sobre el nivel del mar, más de 22 metros por debajo de su máximo de 2.153 metros y todavía unos 16 por encima de la cota crítica de 2.115 metros. El apagado coincidió con una recuperación de los caudales en la cuenca del río Paute. Las lluvias del sábado y domingo elevaron el caudal y permitieron que el nivel de Mazar se recupere cerca de 1 metro, Sin embargo, el embalse perdió alrededor de 17 metros durante el mes de septiembre debido a las escasas precipitaciones. Mientras Mazar permanecía apagado, este domingo, 3 de las 10 turbinas de Paute Molino volvieron a operar. El objetivo es aprovechar los aportes que ingresan al sistema sin consumir las reservas de Mazar que alimenta al complejo Paute Integral. El comportamiento de Mazar contrasta con la recuperación registrada en Coca-Codo Sinclair, la hidroeléctrica más grande de Ecuador. El incremento del caudal del río Coca permitió que esta central alcance una potencia de generación de entre 1.000 y 1.100 megavatios durante el fin de semana. Mientras el gobierno busca recuperar y preservar las reservas de Mazar, las medidas para reducir la demanda eléctrica se extienden al sector productivo. Desde la semana pasada, las empresas de los segmentos AB1 y AB2 enfrentan desconexiones de hasta 72 horas. A esto se suman más de 8.900 usuarios de medio voltaje que también fueron incluidos en las desconexiones programadas para las próximas 2 semanas. Informó Álvaro Terán.
2: Las 13:20, las 13:20, la hora en los 89.9. Seguimos, amigos, con más noticias, con más informaciones. Jóvenes en Acción supera las 600.000 inscripciones en 4 días. Más de 600.000 jóvenes se han inscrito en la cuarta edición del programa gubernamental Jóvenes en Acción, que entrega un incentivo de $400 mensuales durante 2 meses a quienes participen en capacitaciones y actividades en distintas carteras de Estado. En una entrevista en Radio Centro, el secretario general de la Administración, José Julio Neira, precisó que entre jueves 1 de octubre y las 7 horas de hoy se registraron 601.243 inscripciones. Se están inscribiendo 36 jóvenes por minuto. El inicio de las capacitaciones y actividades está previsto para el 30 de octubre. 13:21. El Consejo Nacional Electoral avanza en la calificación de candidaturas. Ese proceso, bueno, en algunas provincias ya está terminado, pero en otras todavía no.
5: Consejo Nacional Electoral avanza en la calificación de casi 47.000 candidaturas y advierte riesgos climáticos en más de 300 recintos para las elecciones el próximo 29 de noviembre. No se descarta que sean suspendidas o aplazadas.
6: A menos de 2 meses de las elecciones seccionales, el Consejo Nacional Electoral avanza en la calificación de candidaturas y al mismo tiempo refuerza los controles sobre posibles actos de campaña anticipada. Casi 47.000 candidatos ya están calificados en firme para los comicios del próximo 29 de noviembre. Así lo señala el presidente del organismo electoral.
7: Este momento tenemos ya 10 provincias.

0: y Manabí, y otros 111 por desplazamientos. De los 4.495 recintos inicialmente previstos, el organismo proyecta habilitar 4.399 este 29 de noviembre. Cabrera recordó que por fuerza mayor o una catástrofe que afecte completamente un sector, la votación puede suspenderse o aplazarse.
1: El Código de la Democracia establece que se pueden suspender elecciones, establece que se pueden aplazar en casos de fuerza mayor, también está contemplado.
0: El Consejo Electoral asegura que mantiene bajo vigilancia tanto el proceso como las condiciones que podrían afectar la jornada de votación. Informó Miguel Ángel Bedoya.
2: 13:24, la 1:00 p.m. 24 minutos, y claro, hay provincias que ya están siendo afectadas por las lluvias, como Esmeraldas, por ejemplo. Hay varios problemas en sectores como en la provincia del Guayas. También hay problemas por lluvias, inundaciones, sembríos afectados. ¿Estaría en riesgo las votaciones del próximo mes de noviembre? Hay todavía bastante tiempo, a ver qué pasa. 13:24, 13:24. 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Un sismo de magnitud 3.8 se registró hoy a las 9:53. Nunca lo sentí. En la provincia de Cañar, bueno, estaba un poco lejos. El movimiento telúrico tuvo una profundidad de 25 kilómetros y su epicentro se ubicó a unos 15 kilómetros de la troncal. El evento fue reportado por usuarios en redes sociales, quienes señalaron haberlo sentido en distintos sectores cercanos al epicentro, principalmente en la troncal. Son las 13:26 y el domingo también hubieron dos movimientos sísmicos en el Ecuador. La madrugada del domingo, dos. Y hoy, nuevamente otro. Será para cambiar ya, así decían, ¿no? Es para cambiar la temporada. Las 13:27, 1:27. Es la hora en los 89.9. 13:26. Pedro Sánchez disuelve el Parlamento. El presidente del gobierno español, el socialista Pedro Sánchez, anunció hoy la disolución del Parlamento y el adelanto de las elecciones generales. También van a las urnas, al igual que Ecuador, el próximo domingo 29 de noviembre. España. El presidente del gobierno español, el socialista Pedro Sánchez, anunció hoy lunes la disolución del Parlamento y el adelanto de las elecciones generales al domingo 29 de noviembre. Sánchez tomó esta decisión tras la derrota parlamentaria de dos decretos sobre vivienda presentados al Congreso por su gobierno el pasado viernes y la movilización social producida por el desahucio en Madrid de una mujer de 87 años de la casa donde vivía. En una comparecencia en el Palacio de la Moncloa, Sánchez defendió el trabajo de su gobierno durante la legislatura y convocó a los españoles a decidir si quieren que España se sume a la ola ultraderechista que involuciona y recorta derechos, o desean que el país siga siendo un baluarte de apertura y justicia social y de responsabilidad medioambiental. Sánchez, que informó ayer al rey del adelanto electoral, aseguró que su gobierno había tomado medidas valientes durante estos años para reforzar el estado de bienestar, sin sacrificarlo a un aumento del gasto militar del 5%, como exigen Estados Unidos y la OTAN, también para construir

0: un mundo mejor frente a tiranos, tecnoligarcas y genocidas. Reconoció, sin embargo, errores y dijo que el Ejecutivo no ha podido cumplir con todo lo que se había propuesto, por lo que decidió convocar elecciones para dotarse de una mayoría más amplia progresista, para doblegar a las élites, conquistar nuevos avances sociales y seguir transformando España, dijo el presidente. 13:29, 1:29. Granaza anunciará el cese de la impresión de Diario Expreso. No va más. Esto es producto de ahora la tendencia de redes sociales y lo tecnológico, ¿no? La empresa Granaza ha convocado a una Junta General Extraordinaria de Accionistas para el próximo martes 13 de octubre en Guayaquil. Fuentes confiables dicen que se anunciará el cese de la impresión de Diario Expreso, uno de los principales productores periodísticos de ese grupo. Expreso continuará existiendo en su versión digital. El diario Extra, con una circulación de alrededor de 175 mil ejemplares diarios, permanecerá en su edición impresa y digital. El orden del día de esta Junta General Extraordinaria empezará con un informe de la situación financiera de la compañía. Desaparece la versión impresa de el diario Expreso. Ya quien, son muy pocas las personas que hoy por hoy acuden a la esquina a comprar el periódico. Ya es muy poquitos, contados con los dedos de la mano. La gran mayoría, bueno, las personas adultas que tenían esa costumbre, les queda dos caminos: dejo de comprar y por ahí me entero lo que escuche, o medianamente no me dejo de la tecnología y voy aprendiendo a manejar las aplicaciones tecnológicas para no quedarme. Son pocas alternativas que quedan en realidad, pero es lo que hay y es parte de la transformación. Son ya las 13:31. 13:31. Me voy a ir ya despidiendo de esta jornada, agradecido de ustedes, invitándolos para el día de mañana en que estaremos de regreso. Felicidades, excelente jornada, excelente semana, queridos amigos y amigas. Un abrazo.
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Yo creo en muchas cosas que no he visto, y ustedes también, lo sé. No se puede negar la existencia de algo palpado, por más etéreo que sea. No hace falta exhibir una prueba de decencia de aquello que es tan verdadero. El único gesto es creer o no. Algunas veces hasta creer llorando. Se trata de un tema incompleto porque le falta respuesta. Respuesta que alguno de ustedes quizás

0: comentario.
1: ¿Y cómo sería el dormitorio?
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1: ¿Y los pagos?
3: Chiquititititos.
1: ¿Y el cuarto de Matías?
2: Así más o menos el cuarto de Matías.
1: ¿Y los intereses?
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0: Yes. Lo veo. Dios lo bendiga. Cristo te ama. Amén. Let's go.
1: Nosotros complementamos.

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0: la voz del hermano Pablo.
1: Primero sintió una molesta comezón en casi todo el cuerpo. Pensó que era alergia o picaduras de insectos. Pero la comezón siguió y se complicó con cansancio y dolores en brazos y piernas. Comenzó entonces para Patricia Delaney una larga e intensa odisea. Patricia fue vista por 25 especialistas en Estados Unidos y Europa. Todos le dijeron lo mismo: usted, señora, no tiene nada. Pero la realidad era que Patricia sufría del mal de Hodgkin, o sea, cáncer glandular. Felizmente, por fin, diagnosticaron su mal y ahora está en recuperación. Pero, amigo, lo que le pasó a esta mujer, consultora industrial, le ocurre a muchas personas. Tienen una debilidad general, inclusive la condición es acompañada de fuertes dolores de cabeza y un desgano por todo el cuerpo que no les permite estar activos. Entonces consultan médicos, ruedan de ciudad en ciudad y de hospital en hospital, pero todos les dicen lo mismo: usted no tiene nada. Esto es triste y ocurre desgraciadamente con más frecuencia de lo que se quiere admitir. Pero hay otra cosa que entristece aún más. Es cuando el hombre o la mujer van de un remedio a otro, de un consejero a otro, buscando paz. Lo consultan todo: el horóscopo, el vaticinio, la adivinación, el augurio. Inclusive se van tras religiones extrañas: vudú, hechicería, satanismo. Todo para encontrar satisfacción en su vida. Y la búsqueda no produce más que desengaño. ¿Sabe, amigo, cuál es el mal universal que acosa al hombre? Es el pecado. Cuando el hombre infringe las leyes morales de Dios, eso trae consecuencias que él no entiende. No entiende por qué está triste. No entiende por qué no puede controlar sus apetitos. No entiende por qué sigue tras lo que lo destruye. Se está muriendo de temor y de confusión y de desesperación y no comprende qué es lo que le está pasando. Es que el humano, amigo, necesita un médico supremo, un médico para la enfermedad universal que es el pecado. Fuimos creados, óigalo, para funcionar de cierto modo. Y cuando no seguimos las instrucciones, todo se vuelve confusión y desorden. Amigo, Jesucristo desea ser su salvador. Él es el creador y Él sabe qué es nuestro mal y qué necesitamos para vivir en paz. Permítale ser su salvador. Entréguele, mi querido amigo, su vida y sométase a su compasiva voluntad. Él lo ama intensamente y Él tiene la gracia y el poder para levantarlo de su postración. Cristo quiere ser su salvador. Ya no busque más. Ríndase a Él.
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0: Con el paso de los años, el tiempo y la costumbre parecen hacerte las de araña en la relación de algunas parejas. Posiblemente hay personas que sientan que su intimidad conyugal desciende poco a poco debido al exceso de trabajo, las ocupaciones propias del hogar y la atención que demandan los niños. Aunque esto puede hacer que el tiempo de intimidad conyugal se reduzca, lo cierto es que la pareja debe anticipar estas amenazas, cuidar su privacidad y contrarrestar la indiferencia. Deténgase para recordar los buenos momentos que han pasado juntos, valorar las virtudes que les identifican, rescatar la pasión que han experimentado y apreciar los éxitos que juntos han alcanzado. Le habla Sixto Porras de Enfoque a la Familia.
1: Visite enfoquealafamilia.com.